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1: Son las 9:39. Son las 9:39.
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Son las 3 y 37 minutos. 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
1: Son las 5:17.

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Son las 5:56.

0: Las 6:35.
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1: Son las 6:52.

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Son las 7:54.

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0: Son las 8 y 20 minutos. 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

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Son las 8:41.

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Son las 8 y 55 minutos. 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

0: Muchas gracias. Muchas gracias.
1: Qué temón, y bueno.

0: así usted tan, tan atrevido.
1: Agarró cebolo.
2: No, no, no.
1: Me quedo de mal.
2: Esta es la canción que te hablaba.
0: Claro.
2: Con el permiso de todos, no puedo sin esto. ¡Vamos!

Che, hacía falta una buena versión de este tema, boludo, porque la de Arba me hace acordar cuando perdíamos todas las finales, viste, que hacían los compilados, ponía el tema ese. Ahora me da alegría, ahora es otra cosa.

0: desacatado, impresionante.
1: Quiero confesar que me encanta cuando en este programa se cantan temas del Potro de Rodrigo. Sí.
0: Y todos a ti te enamoran también, impresionante.

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Son las 4 y 7 minutos. ¿Cómo no recordarlos si ellos estuvieron en tu tocadisco, cassette o CD?

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Son las 4 y 10 minutos. 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
1: Son las 4:13.

mis amigos. Muy buenas tardes. 4 de julio del 2026. Aquí estamos. 16 horas 14 minutos. Estamos en vivo. La la la la. Qué fresquete, ¿no? Qué fresquete. Esta mañana estuvo nevando aquí en Huerta Grande. Sí, poquito, poquito. Nos entusiasmamos mucho, pero nada, nada, nada, che. La temperatura actual 9 grados. Llegamos a la máxima pronosticada para el día y la fecha. Pero la sensación térmica es de 6 grados, ya que hay un viento del sector noreste a 21 kilómetros en la hora. La humedad del 55%, la visibilidad es a 10 kilómetros y la presión atmosférica es de 1021 milibares.

Muy bien, aquí estamos, che, aquí estamos, 3548, 637, 625, nos mandás un WhatsApp, solicita tu tema, saluda a tu amigo, tu amiga, y los te estamos complaciendo. Aquí estamos en Radio Benja.

Los Hermanos. La tarde de caravana ha dado comienzo, che. Vamos a pasarla lindo esta tarde, ya que tenemos, tenemos una victoria de ayer. Todavía no dura la fiesta, claro que sí.

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¿A dónde vas a encontrar una radio que te pase música ochentosa, clásica, clásica de los

4548-637-625. Mandanos tu WhatsApp que nosotros te contestamos al toque. Ah, no lo notaste. Ahí va de nuevo, va de nuevo, va de nuevo, va de nuevo, va de nuevo. 3548-637-625.

La temperatura actual 9 grados con una térmica de 6 grados. El viento sopla en el noreste a 21 kilómetros en la hora. La humedad del 55%. La visibilidad es a 10 kilómetros y la presión atmosférica es de 1021 milibares. ¡Ay, Dios!

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Bueno, le mandamos un abrazo grande a la familia Aguilar, que nos escucha ya desde la provincia de Buenos Aires. ¡Qué lindo! Un camarada que me escucha, ¡qué lindo! Abrazo grande a la distancia. Y vamos a dedicar este temita para que bailen.

17 horas, 12 minutitos. Está transmitiendo Radio Benja Online desde Huerta Grande, desde las sierras de Córdoba. Tempranito comentaba que cayó una leve nevada, muy, muy pobre la nevada que cayó. Pero aquí en los cerros, en donde va la ruta del cuadrado, ahí sí nevó mucho y, por supuesto, en las altas cumbres también nevó muchísimo.

¿Vos pensabas que ibas a escuchar música de los 80 únicamente? No, no, los clásicos, sí, son imperdonables. No, no, no, no me lo toquen a los clásicos. Pero también tenemos todos los ritmos. Así que podés solicitar tu tema. Un tanguito, una chacarera, ¿por qué no? ¿Eh?

El Servicio Meteorológico Nacional publicó su reciente informe climático trimestral. Para el periodo julio-agosto-septiembre del 2026, según el organismo oficial, los cordobeses deberán prepararse para un invierno marcado por registros térmicos que podrían superar los promedios históricos de la provincia. ¡Se viene el frío! Bueno, no, se viene, ya está, ya.

18:01. 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

Continuamos, 18 horas 38 minutitos. Continuamos en la tarde de Caravana, escuchando todos los clásicos, aquí en la radio, en Radio Benja.

Continuamos en los clásicos de los 80. Entramos a los ochentosos, noventosos. Aquí en la tarde de Caravana por Radio Benja. Recordá que estamos en Huerta Grande, en el Valle de Punilla, en la Sierra de Córdoba. Nuestro WhatsApp, el 3548-637-625. Continuamos con esto que es, hemos dado en llamar la tarde de Caravana. 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
1: Son las 7:16

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Mis amigos, hasta acá llegamos. Tengan todos muy buenas noches. Gracias por estar allí del otro lado acompañándonos. Con el cariño de siempre, les deseo un buen fin de semana, una linda semana. Y vamos a Argentina, che. ¡Claro! Ahora la semana próxima volvemos a jugar de nuevo. ¡Qué rápido que va esto, por Dios! Pero bueno, vamos a hacer fuerza. Vamos a hacer fuerza a ver qué sale del próximo partido. Creo que es con Egipto. Sí, con Egipto los toca. Así que veremos qué onda, che. Tengan todos muy buenas noches. Gracias por estar allí del otro lado. Bendiciones para todos. Buena semana. Hasta el sábado próximo, si Dios así lo permite. Permiso.

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Son las 8:55. 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